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1: Bueno, la hora favorita, 8:04 de la noche, 8:04, primer lugar de sintonía, la hora en el programa Matador, por acá por la 106.1 FM, la Full Popular. Tiempo vencido para la publicidad, ¿ok? 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Bueno, papá, que sonó en el set. Escuchamos a mi pana Francisco Fernández, el popular Paz Paz, con el tema Una Parranda en Tinaco. 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
2: Bueno, estos fueron los temas en la parte musical, repito, por cortesía de Inversiones Villa Franca, frutas, verduras, legumbres y hortalizas frescas al mayor y al detal. Bueno, saludamos al tocayo Luis Niño, el eléctrico, el niño que no está niño, Luis Niño. A esta hora, vale, a esta hora, cuidado, cuidado, Luis Niño, con el silbón por ahí, oye, cuidado con un mapanare. Saludos a mi pana Luis Niño y a todo su equipo, el tocayo Luis también anda ahí, ¿verdad? Ahí van, pues, los muchachos de Luis Niño. El eléctrico Luis Niño, van ahorita, me dijo que van a revisar una bomba sumergible, que esa gente no se puede quedar sin agua, y es así, es verdad, es verdad. Lo que sí le digo es que van a resolver el problema, porque esos muchachos saben, o yo, pariente, por Dios que sí, ya tú vas a ver que van a resolver el problema. El tocayo de verdad, verdad, es un hombre que analiza, tú sabes, se pone a ver para acá, pum, pim, pam, pum, pam, resuelto el problema.
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2: Bueno, gracias a mi tocayo Luis Niño y a mi pana, mi hermano Francisco Fernández, el Paspás. Bueno, hicimos la instalación de la planta eléctrica que actualmente estamos disfrutando, porque yo les voy a decir algo, ustedes que me están oyendo. Ey, ahorita, precisamente ahora mismo, cuando son las 8 con 8 minutos de la tarde, ahora mismo, acá en el sector centro de San Carlos, hay racionamiento eléctrico. ¡Qué maravilla, Corpuelé! ¡Qué maravilla! ¿Ah? Pero bueno, esa es la que hay, que calásela, pues. Pero lo que te quiero decir, pues el tocayo Luis vino, hizo la instalación. Y bueno, podemos disfrutar de la planta eléctrica nuestra, que la teníamos allí. Y bueno, pudimos solventar. Pues ahora lo más apretado toca yo buscar el gasoil, ¿verdad? Y así vamos. Bueno, entonces saludo pues para mi tocayo Luis Niño y todo su equipo, toda su pandilla, que van a resolver un problema con una bomba sumergible. Saludos, tocayo. Bendiciones por ahí. Saludos, tocayo. Saludos. Mira, por ahí está Lorena pidiéndome un tema, chico. ¿Cómo es? ¿Cuál le buscamos a Lorena? Vamos a ver cuál tema le buscamos a Lorenita. Saludos pues para nuestra amiga Jennifer Lorena Medal. Saludos, Lorenita. Vámonos con este tema, Lorena. Dice que no te va a gustar porque eso se llama el coleador forastero. En la voz del araucano, Juan Farfán, ahí lo tienen. El coleador forastero, Juan Farfán, 8 con 10 minutos. Ya regresamos.

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0: allá viene el verso, el verso. El verso viene de la sabana, viene del corazón del llano, viene de tierra lejana, suspirándole al verano. Viene sin prisa, viene con calma.
1: Muy buenos días, señor Carlos Jiménez. Quiero hacerle una pregunta. ¿Por qué mi caballecilla no la encontré en el potrero, en el sitio donde los hallé? ¿Qué es lo que está pasando?
2: Lo que pasa, amigo Edgar, es que llegó un nuevo cachilapero y su exigencia es que se quede en el hato si le damos ese caballosilla. Y usted sabe que necesitamos llanero de buena soga.
1: Bueno, camaritas, hasta por verse. Usted sabe que aquí en el hato yo soy el mejor jinete.

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2: La hora favorita, 8:24, 8:24 de la noche, primer lugar absoluto en sintonía, mandando guaya con el folclor llanero. Bueno, musicalmente nos escuchamos al negro Margarito Light, presentado por el fogón de Doña Elena, el negro Margarito Light, con este tema de mi pana Marino González, el compositor de este tema. Mira quién llama a Margarito Light.
3: La llamo y no me responde, no sé quién inventaría ese tal, mira quién llama.
2: Mira, pero con todo y eso, mi comadre Gaby cayó en la trampa de Margarito, ¿no? Porque la comadre veía que llamaba a Margarito y le cogía la llamada, ¿verdad? Ya, bueno, entonces sí funcionó, Margarito.
4: Muy buenos días, compañero.
2: Edgar Silva y Humberto Valera peleando por un caballo.

Escuchamos también a Tirso Ramón Ávila, el popular mochuelo. Tirso Ávila, el mocho de oro de Cojedes. El augurio de una guacaba. Tirso Ávila.

0: Y arrancamos con el araucano de oro, don Juan Farfán, y esto que se llama el coleador forastero.
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0: Bueno, estos fueron los temas, compadre, en la parte musical, 8 con 26 minutos de la noche, primer lugar absoluto en sintonía, a la hora en el programa Matador, mandando guaya, compadre. ¿Qué tenemos por ahí? Una manchetica. Oye, sigue lo del agua, ¿no? Sigue lo del agua, sigue lo del agua, el agua, el agua, el agua. Sin agua, San Carlos, ¿qué pasa? Ahora lo de la luz y ahora lo del agua. Bendito sea Dios, bendito sea Dios. Tenemos ahí lo del agua, compay. Ruédalo, ruédalo, ruédalo.
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2: Sí, vale, ¿verdad? Lo del agua, sí. Agua y luz, compadre. Agua y luz, lo de la luz también, ay, Dios mío santo, ¿eh? Dios mío santo es el nazareno de Achagua, pariente, ¿no? Lo de la luz también. Ojalá valga la pena, ¿no? Lo de la luz, que estaba comentándoles que... Lo de la luz. ¿Ah? ¿También está una de la luz? Dale, a ver, pues dale.
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2: No me toques ese vals porque me matas. Bueno, vamos a publicidad y ya retornamos con más del programa Matador. Adelante, publicidad.
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Favorita, 8:39, primer lugar de sintonía, mandando guaya, gracias a mi sobrina ahijada María José, que me trajo un traguito de café. 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Bueno, casi llegando al llegadero, 8:40, primer lugar de sintonía, la hora en el programa Matador. Bueno, como les habíamos comentado, lamentablemente, pues, lo que es el servicio de luz, el servicio de agua, nos tienen contra las cuerdas. En este caso, tenemos aproximadamente, ¿como cuánto, María José? Una semana echando broma el agua, ¿no? Está costando el agua para llegar. Y tenemos meses, años, con lo de la luz. Pero bueno, sigue lo del problema de la luz, los racionamientos de 5 horas mínimo. Yo siempre caigo a este punto y digo, ojalá valga la pena el sacrificio que se está haciendo. Porque usted amigo, que a esta hora, en este momento, no tiene luz, usted lo que espera más adelante es que, oye, bueno, ojalá, ok, está acomodando todo, ok. Que hay otra cosa, muchachos, cuando esto mejore, porque tiene que mejorar, tenemos que tener la cultura de pagar los servicios. Ahí me dirá más uno, Luis Miguel, ajá, pero si el sueldo no alcanza, tranquilo, pollo, que el agua está hirviendo, todo va a mejorar. Tocamos madera porque así será, pero lamentablemente lo de, en este caso, el racionamiento eléctrico y todas estas cosas, te avisan es cuando la tumban ya de una vez. Y lo otro que hay ciertas consideraciones VIP, sitios donde antes no se iba el servicio eléctrico, ahora, antes se iba, ¿no? Igual que uno, ahora no se va. Y entonces yo averigué y me dijeron, no vale, lo que pasa es que ellos están en el circuito estratégico, bla, bla, bla. Ahora no se les va. Otro sitio por allá, ahora no se les va. Ahora hay sitio estratégico en todos lados. Y lo otro es que vamos a estar claros, y no es mentira, que en este caso, pues, la radio no favorita, todas las radios que hacen vida en el estado Cojedes, yo creo que en todos lados, se ven afectadas en este caso. ¿Por qué? Por lo menos temprano se nos fue la luz en el Cerro La Gloria, racionamiento eléctrico, donde supuestamente el Cerro La Gloria era estratégico a nivel comunicacional. No debería irse, ¿no? Porque todas las comunicaciones están allí. Pero bueno, se va la luz en el Cerro La Gloria desde las 10:30 o 10 de la mañana hasta las 5 de la tarde. Y entonces aquí en los estudios meten el racionamiento eléctrico a las 3 de la tarde. O sea, si nosotros no tuviéramos la plantica eléctrica, a esta hora estuviéramos caídos. A esta hora estuviéramos caídos. ¿Por qué estuviéramos caídos? Porque simple y llanamente, al no tener luz acá en los estudios, ¿qué señal le mando yo al Cerro La Gloria? Ninguna, porque no tenemos luz. Pero bueno, Dios aprieta pero no ahorca, y lo más importante, se respiran aires, brisas sabrosas y bonitas. Tenemos un horizonte hermoso, se nos pinta delante Venezuela. Y yo sé que todo va a salir bien. Todo va a salir bien. Y así será. En el nombre de Jesús, amén, que así va a ser. Mira, vamos entonces con música. Ya en la parte final del programa colocamos 2 temas, ¿no? Y regresamos entonces con música. Por ahí está un tema nuevo que me llegó de mi pana Chico Santaella. Un tema nuevo para que lo empiecen a apoyar. Vamos a buscarlo por acá. Es un tema de Humberto Salas, muy bonito. Creo que se llama... bueno, se me perdió el tema de Chico. Ya no me gustas. Así se llama el tema nuevo de Chico Santaella, para que lo apoyen. Escuchémoslo, pues. Adelante, Chico Santaella.

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La hora favorita, 8:56 de la noche. Primer lugar de sintonía, la hora en el programa Matador. Lamentablemente, compadre, hemos llegado al final del programa Así se cante mi tierra por la noche de hoy. Lunes 22 de junio del año 2026. Lamentablemente, compadre, lamentablemente. Bueno, les comento pues que en la parte musical escuchamos este humilde servidor, Luis Miguel Muset, un tema del gordo Rafael Ignacio Vilorio, el tema titulado Adiós Mujer. Aquí me acompaña el maestro Argenis, el inmortal Cachete Serpa. Esto lo grabé allá donde mi pana del Mar Paz, que por cierto ejecuta el bajo allí y es su él es el productor allí. Excelente, un lujo grabar con el gordo. Adiós Mujer.

tema Letra y Música de Humberto Salas, el acompañamiento del internacional, el maestro Oscar Stelling, Chico Santaella, de Humberto Salas, lo más nuevo, Ya No Me Gustas.

0: querido.
1: Es lo más nuevo, es lo más nuevo, es lo más nuevo de Chico Santaella. Apóyenlo, pues, apóyenlo, apóyenlo. Por acá por la 106.1, Ya No Me Gustas. Bueno, mi gente bella, me acaban de informar que ya llegó la luz. O sea, nos clavaron desde las 3 de la tarde. 5 horas. ¿Te gusta así, María José? 5 horas. ¡Qué maravilla, Corpoelec! ¡Qué maravilla! Bueno, mi gente bella, vamos entonces a despedir el programa Matador. Vamos a invitarlos para mañana. Mañana, pero sin falla, compadre. Mañana sin falla, a las 5 de la tarde, les doy mi palabra que estaré llevándoles Así Se Canta en Mi Tierra, el programa Matador por allí. Gente amiga, me dijeron, Luis Miguel, ¿qué pasa que no haces el programa, muchacho? No es que ¿qué pasa que no hago el programa? Es que mira, papá, factor luz. Mira, si no tuviera la planta eléctrica esa prendida hoy, que tengo que ver cómo consigo yo gasoil, si no la tuviera, téngalo por seguro que estuviéramos fuera del aire. Ahorita es que viniera a caer la luz. Desde las 3 de la tarde no hay luz en el centro. ¿Te gusta así? Entonces estamos de verdad, verdad, echándole un camión, oye, para tratar de trabajar. De verdad que no es nada fácil. Por eso lo de Corpoelec, ojalá, ojalá el sacrificio que estamos haciendo valga la pena. De verdad, verdad, Corpoelec. Y lo otro, le hacemos el llamado a la gente de Hidrocentro. ¿Qué pasa? Sin agua, San Carlos, Hidrocentro, está bueno, vale. Mire, yo le voy a pasar un dato. Llegan a hacer unas elecciones, bueno, así sea de ¿cómo se llama, Mario? O sea, delegado de curso en el salón, las pierden toditas. Oye. No quiero tocar temas políticos, pero se respiran cosas buenas, se dibuja algo bonito en el horizonte, qué bueno. Nos vamos con mi compadre Wilmer José Tobar Lobata, el ídolo de la Guada Molinera, el cantante de los pobres, mi compadre Wilmer Tobar, la furia del camino, mi gente bella. Los espero mañana a las 5 de la tarde por acá por el programa Matador. Que mi Dios Padre me los bendiga. Que el Señor bendiga los alimentos. Pasen todas y todos muy buenas noches. Pásenla bien. Y mañana a las 5 nos vemos por aquí. Nos escuchamos. Wilmer Tobar, la furia del camino. ¡Cuídense! ¡Hasta mañana! ¡Adiós!

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0: Tu hora favorita, 9:57 minutos.
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4: Sale mi nuevo disco que se llama Homenaje a los Grandes, volumen 2. Ahí grabé esta canción porque grabé de mi papá, de los hermanos Zuleta, del Binomio de Oro, en fin, todos la van a escuchar cuando salga. Grabé esta canción que dice: sí, quiero dedicársela a todos ustedes. Vaya.

papá conoció a una muchacha, ¿verdad? Pero los padres de la muchacha no querían que un músico fuera novio de su hija. Los músicos que tienen novia en todos lados, que no sé qué. Entonces vino y un día se le dio por llamarla y la mamá le contestó así, que no la llamara más. Entonces dice la segunda estrofa así. Le escribió mi papá así: como no puedo verte ni puedo hablar contigo, yo te dejo esta canción de recuerdo. Y si esa fue mi suerte, haberte conocido,

Después le hizo esta. A la misma mujer. Cuando la noche con su manto cubre el día, llega el recuerdo de esas noches parranderas. Y a veces el hombre se desespera cuando recuerda.

muchacho que es muy sano, hermano de Rafael Santo, hijo de Diomedes Díaz, que viva la raza mía, como todos ustedes saben, que viva.

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1: 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Arriba, abajo, al centro. ¿Qué dice, llave?

0: Tu hora favorita, 10:52 minutos.
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Yo lo veo hoy como muy zanahorio. ¿Dónde está la lata de la cerveza? ¿Dónde está la cerveza? ¿Dónde está la cerveza? Claro, vamos a brindar por el amor. Vamos a brindar por el amor. Resulta que en los pueblos, yo también soy de pueblo. Y en los pueblos hay mucho bochinche. Cuando lo ven uno enamorado, comienzan a decir, ese man no te conviene. Y hay más bochinche entre las mujeres, porque las mujeres son envidiosas.

Y yo voy enganchando una con otra. Porque ya la modernidad, Juanjo, ya los baches no pegan. ¿Dónde están los caballeros que respetan a las mujeres? Pero que no le pegan, que no le peguen, por favor. Esta canción quiero dedicársela a esas mujeres que han sido víctimas del desamor, víctimas del cacho. ¿Dónde están las mujeres que han sido víctimas del cacho? ¿Dónde están las mujeres que han sido víctimas del cacho? Todas. Bueno, todavía pueden enamorarse de nuevo, no le dé miedo. Aquí tienen a su caballero. Aquí tienen todos estos caballeros. ¿Qué dicen?

Se quiere ahí que se vaya. 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
3: Genio, tocale algo bonito a mi compadre Alex, que viene esmigajado, viene despechado.

¿Qué tal esa? Aquí estamos ya fuera de lo normal. Y aquí, esto aquí ya estamos hasta que nos cansemos. ¿Ok? Compare esa. Vamos a darle esa, por favor, la que aparecía en la pantalla. ¡Hey, bandido!

0: Tu hora favorita, 11, 24 minutos.
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4: Tu hora favorita, 11:40 minutos.

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1: A continuación, Favorita 106.1 FM transmite el himno nacional de la República Bolivariana de Venezuela. Letra de Vicente Salias, música Juan José Landaeta.

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2: Tu hora favorita, 12:07 minutos.

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0: Tu hora favorita, 4:59 minutos.
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4: Son las 5 de la mañana, ya comenzó Favorita con la música llanera del llano, la más bonita. Primito de Chinchorro, no se ponga la camisa, métale los pies el barro que lo caliente la brisa. Ya comenzó la música llanera por Favorita. Les habla Freddy Garrido.
5: Tu hora favorita, 5, 12 minutos.
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6: Atención, no te equivoques, este es el territorio matador.

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1: Tu hora favorita, 5, 22 minutos.
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Tu hora favorita, 5:44 minutos. 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
2: A continuación, Favorita 106.1 FM transmite el himno nacional de la República Bolivariana de Venezuela. Letra de Vicente Salias, música Juan José Landaeta. ¡Gloria!

0: Tu hora favorita, 6:04.
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0: Tu hora favorita, 6, 22 minutos.
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2: Buenas tardes, museo. ¿Qué dice? ¿Qué quiere? Yo vengo para que me deje de entrar, mire, a buscar unos bichitos que se me pasaron para la finca suya. Allá anda el Toñeco del Bordón, el novillito Saldomocho de Hierro de la Media Luna y la vaca lechera color cajuba. Mire, Gambicín, por favor, no venga a quitarme los tiempos. Yo soy un hombre muy ocupado. Además, la finca mía es muy segura. Tengo obrero que me arregle cualquier problema a la cerca. Así que se me pinta de aquí, si no quiere que llame a la guardia ahorita. Bueno, está bien, muy bien.

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0: Tu hora favorita, 6:43 minutos.
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1: Tu hora favorita, 6:53 minutos.
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3: Le invito para que hoy tengamos una actitud de confiar en Dios, cualquiera que sean nuestras circunstancias, sean buenas o contrarias. ¿Y por qué elegir confiar en Dios? Porque aunque no sabemos qué nos depara el destino, qué será de nuestra vida, qué será de nuestro futuro, de una cosa sí estamos seguros, y es que estamos al lado de aquel que conoce todas las cosas. Estamos al lado de aquel que tiene el futuro en sus manos. Y ese es Dios, que no solo conoce mi vida, sino que también sabe lo que sucederá con mi vida. Y Él quiere lo mejor para mí. Por eso hoy decidamos dejar de preocuparnos, dejar de estresarnos, no sentirnos más frustrados, dejar a un lado la impaciencia y vivir el día de hoy en confianza plena en Dios. Mire lo que dice el libro de los Hebreos en el capítulo 13, en el versículo número 5. Nunca te dejaré, jamás te abandonaré. Eso dice Dios. Nunca te dejaré, jamás te abandonaré. Puede que haya cosas que hoy no entendamos. Puede que estemos tratando de solucionar algo, pero no hemos encontrado una salida. Mire, ahora no lo entendemos, pero créalo, que Dios está organizando cada ficha de ese rompecabezas. Dios todas las cosas las está poniendo en su lugar. Y va a llegar el momento donde usted le va a dar valor a aquel problema que enfrentó, a aquella situación por la que pasó. Y es más, entenderá el porqué de esa desilusión, el porqué de esa frustración y por qué muchas de las cosas que usted quería en la vida no las pudo lograr. Por ahora, no trate de encontrarle respuesta a todas las cosas. Simplemente decida confiar en Dios. Recuerde hoy las 24 horas del día. Hebreos 13:5. Dios nunca nos va a dejar. Dios nunca nos va a abandonar. Confiar en Dios es creer lo que aún no veo. Confiar en Dios es estar seguro que las cosas se van a dar a pesar de las circunstancias, que todo va a salir bien. Eso es confiar en Dios. Confiar en Dios es saber que hay nuevas oportunidades, así estemos derribados. Confiar en Dios es decir, Señor, estoy firme, suceda lo que suceda a mi alrededor. El apóstol Pablo escribió en 2 Timoteo 1:12 lo siguiente: tengo dificultades, pero no me avergüenzo. Yo sé en quién he creído y estoy seguro que Él es poderoso para guardarme. Eso dice el apóstol Pablo, 2 Timoteo 1:12. Cuando usted decide hoy confiar en Dios, está diciendo, Señor, estoy seguro que hoy todo va a estar bien. Así mis ojos humanos vean lo contrario. Y cuando algo no esté saliendo de la manera que espero, simplemente digo, Dios, tú eres poderoso para cambiar ese problema, esa situación, para mi bien. Elige hoy confiar en Dios. No permita que los problemas de hoy se apoderen de usted, le roben la paz y no le permita ver la oportunidad que hay detrás de ese problema. No te detengas frente a los problemas. Decide confiar en Dios. Recuerde que usted no está solo. El Salmo 91:2 dice que Dios es nuestro refugio, nuestro lugar seguro. Él es nuestro Dios y en Él confiamos. Le invito para que juntos oremos a Dios. Señor, te damos muchas gracias porque tú eres nuestra dulce

compañía, porque tú eres nuestro refugio en medio de las tribulaciones, en medio de los problemas. Hoy decidimos confiar en ti. Así nuestros ojos humanos vean otra cosa. Así las circunstancias sean contrarias. Así no veamos salida. Así los problemas hayan aumentado. Hoy decidimos confiar en ti. Sabemos, Señor, que todas las cosas las acomodarás para nuestro bien. Tú tienes el control de todo. Traerás las personas correctas. Nos llevarás al lugar indicado y nos darás la bendición que tienes preparada para nosotros. Simplemente hoy decidimos confiar en ti. Por eso, Señor, abrimos nuestro corazón y te reconocemos como nuestro Salvador, como nuestro Señor. Creemos que entregaste tu vida en la cruz para perdonar nuestro pecado, pero que también resucitaste al tercer día para darnos una nueva vida y una nueva esperanza.

0: 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Bendiciones, un feliz día para todos y recuerda que estamos orando por ti.
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2: Atención, no te equivoques, este es el territorio más

0: Cipri, ¿qué anda haciendo por ahí?
1: Ay, por aquí buscando el burro, hijo, no me lo has visto por ahí.
0: Allá, estar atrás de aquella mata, revolcándose, dándose vida con el burro de Eleuterio.
1: Ese sinvergüenza, cuando lo agarre, me las va a patar, va a pagar todita, sinvergüenza, burro, yo cargando agua solito y ese sinvergüenza revolcándose por ahí.

0: Tu hora favorita, 7, 21 minutos.
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0: Tu hora favorita, 7:41 minutos.
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Tu hora favorita, 8, 19 minutos. 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

0: Tu hora favorita, 8:36 minutos.
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1: 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Tu hora favorita, 8:53 minutos.
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0: Tu hora favorita, 9:07 minutos.
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2: Tu hora favorita, 9 o 11 minutos.

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0: Tu hora favorita, 9:55 minutos.
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Ya son las 10 de la mañana con 18 minutos, la hora en la República Bolivariana de Venezuela. Tema viejito pero bastante bueno, del señor Jerry Rivera. Ay, mi vida. Ay, mi corazón. Excelente mañana de este martes 23 de junio. Son las 10 con 18 minutos, la hora en la República Bolivariana de

0: Ahí está el señor Farruko, acompañado nada más y nada menos que por la bella Gracie. Farruko. Y la bellísima Gracie, ya pa' qué. Iniciamos con este tema viejito, con este clásico, pero muy, muy, muy, muy bueno, de la agrupación azteca Maná. Amor clandestino. Hace varios años sonó esta canción. Hoy la recordamos.
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0: A esta hora, 10:23, a media mañana, se oye excelente. Al igual que este tema del señor Jerry Rivera. ¡Ay, mi vida! Finalizamos con Farruko y la bellísima Gracie.

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1: La mañana está soleada, la mañana está muy, muy, muy, muy soleada. Bastante calorcito, calor que nos recuerda que estamos vivos.
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1: Buenos días, gente bella, gente hermosa, maravillosa, de San Carlos, Cojedes y de toda Venezuela. Buenos días, Señor Dios, ¿cómo está? ¿Cómo le va? ¿Cómo amanece? Gracias, Señor Dios, por esta mañana, por este día, por este amanecer, por esta nueva oportunidad de vida. Muchísimas gracias, Señor Dios, porque me permite nuevamente estar al frente de la línea número uno, al frente del Sono Control Master, pero sobre todo y de manera muy especial, acompañar a nuestra gente acá en el estado Cojedes. Gracias, Señor Dios, porque me permite y nos permite a todos hacer algo tan sencillo como esto. Respirar, caminar, vivir, trabajar, hacer las cosas, ser útil y estar activo, activo, activo, activo. El saludo en nombre de Rafael Muset desde la dirección de la estación, Luis Miguel Muset al frente de la coordinación general. En el Cerro de la Gloria, nuestro buen amigo Nelson López, nuestro jefe de logística, nuestro amigo y hermano Richard Guzmán. Yo soy Francisco Javier Castellano, 18406, certificado de productor nacional independiente, certificado emitido por el Ministerio de Información y Comunicación de la República Bolivariana de Venezuela. Esto se llama Favorita Sin Límite, el super show aplastante de la mañana, el programa más alegre de la radio cojedeña, con ánimo, con fuerza, con alegría. ¡Epa! ¡Con entusiasmo! Por supuesto, para Cojedes, Carabobo, Portuguesa, Lara, Guárico y Yaracuy, a través de nuestra señal abierta, nuestra frecuencia modulada, 106.1 FM, pero también para toda Venezuela, para todo el mundo, a través de la www.favorita1061fm.com. Les abrazo con bastante cariño, les abrazo con bastante fuerza. Espero en el nombre de Dios, y si el servicio eléctrico me lo permite, acompañarles hasta las 12 del meridiano. Se pueden comunicar conmigo a través de nuestro WhatsApp 0412-1920515, 0412-1920515. Yo no sé cuál sea el plan suyo en esta mañana. El plan mío es entretenerle y colocarle buena música.
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0: En el show de la mañana son las 10:29, 29 minutos sobre las 10 de la mañana.
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0: Te recuerdo nuestro WhatsApp 0412-192-0515, 0412-192-0515.

0: 10 de la mañana con 35 minutos sobre las 10 de la mañana, la hora en la República Bolivariana de Venezuela. Quiero saludar con muchísimo cariño a nuestra gente allá en el transporte público, en el taxis, en el vehículo particular, en casita, en el local comercial, en la oficina. Gracias por ese cariño, por ese apoyo, por esa sintonía aplastante. Pero sobre todo agradezco primeramente a Dios, insisto, porque estoy acá compartiendo con todos ustedes en esta hermosísima mañana de este martes. Una mañana bastante soleada. A esta hora la temperatura va subiendo, va subiendo, va subiendo. ¡Sube la temperatura! ¡Sube, sube! 28 grados centígrados. Hoy con alta probabilidad de bastante solecito, de mucho calorcito. Bastante hidratación y listo, papá. Y a disfrutar.
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0: A disfrutar del sol, porque luego que venga la lluvia, uno oye cuando el sol, que tengo que hacer esto, que tengo que lavar, que tengo que salir, que no sé qué, qué tal, que el pato, que la guacharaca. El ser humano es incomprensible, somos incomprensibles. ¿Le ha pasado? Ah, no, no hay. No hay. Ahora es que hay mucho. Saludos para mi pana Orlando Aular. Saludos para todo el equipo de Del Campo Big Market. Saludos, Orlando, ¿cómo estás, mi hermano? Buenos días, full trabajo. Hola, María, ¿cómo estás, mi corazón? Saludos para María Guillén. Vamos a saludar también a Teresa Aponte, al amigo Alberto Torres, Gregorio Moreno y a todo el personal de Chori Burger. Ajá. Ok, vamos a saludar también a Keila Linares. ¿Cómo estás, Keila? Buen día, excelente mañana, mi amor. Se comunican conmigo a través de nuestro WhatsApp 0412-192-0515. 0412-192-0515. Desde el estado Portuguesa me escribe David Narea. Saludos, David. ¿Desde qué parte de Portuguesa? Porfa, házmelo saber. ¿Sí? Ah, ok. Mira, José Contreras desde Bogotá, Colombia. A través de la www.favorita1061fm.com.

Vamos a saludar con muchísimo cariño al amigo Israel. Aquí estamos, hermano. Estamos activo. Me manda una notica de voz donde me dice, ¿qué pasó, hermano? Tengo tiempo sin escucharte. No vale, estamos activos. Dale. Zúmbale para acá. Vente. No vale, aquí estamos en el show de la mañana, el programa más alegre de la radio cogedeña. Saludos para toda la gente de Tinaquillo. Son las 10:41.

0: Son las 10 de la mañana con 45 minutos. Sobre las 10 de la mañana recordamos a la guarachera del mundo, Celia Cruz. Abusador. Usted abusó de la confianza. Así que chao, chao, chao, chao. Fuera, fuera, fuera de aquí. 10:45.
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0: Para toda Venezuela, para todo el mundo, a través de la www.favorita1061fm.com. Déjame regalarle un beso así grandotote. ¡Mua! Para Cristina, que está en sintonía del programa. Me dice que es primera vez que escucha el programa y que le parece súper guau. Así me escribió, que le parece súper, súper, súper guau. Gracias, mi amor. Un besote. Muchísimas gracias.
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0: Hola, buen día, saludos. Vamos rumbo a Puerto Cabello. Pero vamos pasando por acá por Taguanes. Te estamos escuchando. Lástima que no entiendo esto acá. Esto al final, si no lo entiendo. No sé si es un nombre, no sé, no sé, no sé, no sé. ¿Me escribes, porfa? Reenvíame eso que me dices acá porque no entiendo, no sé qué es eso. 0412-1920515, nuestro WhatsApp, 0412-1920515. Vamos a saludar a nuestra gente, como siempre, allí en el transporte público, en el taxi, en el vehículo particular, en casita, en el local comercial, en la oficina. Bueno, dándole con todo en esta maravillosa mañana de este martes, 23 de junio. Todo el mundo activo en la calle, trabajando, estudiando, dándole con todo, ¿verdad? Es la única manera en que nosotros podamos sacar este país, este estado y por supuesto este municipio hacia adelante. No hay otra forma, sino con el trabajo constante y determinado, por supuesto, de nuestra gente. Porque no existe otra fórmula. O al menos yo no la conozco. Si usted la conoce, me la hace saber. Ajá. Pablo, buenos días. ¿Cómo estás, hermano? Se conecta desde los Estados Unidos, nuestro amigo Pablo. Saludos, Pablo. Pablo Castañeda. A través de la www.favorita1061fm.com. Ok. Perfecto. Listo, sí va, mi hermano. Vamos a saludar también. Ah, bueno, saludos para Edith Tobar. ¿Cómo estás, Edith? Un abrazo. Saludos para todo el equipo del Frente Preventivo de Seguridad en el Estado Cojedes. Saludos para mi queridísima Judith. ¿Cómo estás, mi amor? Buenos días. Saludos para ti. Saludos también para el amigo Garcés y para todos los funcionarios que hacen parte del Frente Preventivo de Seguridad acá en el Estado Cojedes. ¡Épale, Josmar! ¿Cómo estás, mi hermano? Un abrazo. Se conecta desde Perú, Perú, Perú, Perú. Saludos para toda nuestra población migrante. No solamente en Perú, en Colombia, México, Panamá, Estados Unidos, Alemania. Señores, desde Cojedes, un abrazo. Que mi Cristo me los bendiga a todos.

clásico del vallenato. ¿Qué será? El binomio de oro. ¿Qué será? ¿Y qué será de mí? 10 de la mañana con 52. Los semáforos que están ubicados en la avenida Bolívar, exactamente en el sector Rosilos. Debe ser que en esa zona no hay servicio eléctrico y obviamente no están funcionando. Me pasan información para que le hagamos el llamado a los funcionarios de tránsito terrestre y dirijan el tránsito. Exactamente en los semáforos que están ubicados en la avenida Bolívar, sector Los Hilos, ya que no hay servicio eléctrico en ese sector y hay un caos vehicular. Me mandan el video. Bueno, para que hagamos entonces el llamado a las autoridades de tránsito terrestre para que envíe unos funcionarios y puedan controlar, insisto, el tránsito en el sector Los Hilos, acá en San Carlos, en la avenida Bolívar. 10 con 53, ahí está el príncipe de la bachata, Prince Royce.

Amigos, son las 10 de la mañana con 58 minutos sobre las 10 de la mañana. Ahí está la bellísima Karol G con este tema muy, muy, muy, muy, muy, muy bonito y polémico. Mi ex tenía razón. A esta hora nosotros hacemos una pequeña pausa publicitaria y ya regresamos con el programa más alegre de la radio. Es el show de la mañana a través de la señal matadora favorita 106.1 FM. Son las 10 con 59 minutos.

0: Tu hora favorita, 10, 59 minutos.
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11 de la mañana con 20 minutos. Ahí estaba el señor Juan Aristizábal, mejor conocido como Juanes, de Colombia para toda Venezuela, sin medir distancia. Presentamos este bonito tema de la bellísima Mariana Vegas, No me queda nada.

0: Talento venezolano, producción nacional, y está la bella Mariana Vegas. Y no me queda nada. 11 de la mañana con 24 minutos.
1: Quiero que sigas en sintonía en Favorita 106.1, Full Popular, con mi pana Francisco Castellano en su programa Aplastante la Mañana. Te lo dice otra vez. ¿Quién más? Ero Ruiz, cuchi, cuchi, cuchi, cuchi.
0: Para toda Venezuela, para todo el mundo, a través de la www.favorita1061fm.com. Para coger Escarabobo, Portuguesa, Lara, Guárico y Yaracuy, a través de la 106.1 FM. Avanzamos con esto del señor Maelo Ruiz. No te he robado nada. Así lo dice, nada más y nada menos que Maelo.

11 de la mañana con 36. Anuel AA. No son 2, no son 15, no son 20. No, señor, son 23 preguntas. La que hace el señor Anuel AA. 11:37, cambió el digital. Aquí estamos en la segunda parte del programa más alegre de la radio cogedeña favorita sin límite, el show de la mañana. A través de la 106.1 FM, la señal full popular. Desde San Carlos, capital del estado Cojedes, para toda Venezuela, para todo el mundo. A través de la www.favorita1061fm.com. Bueno, ¿y cómo va la mañana? ¿Cómo va la cosa? ¿Cómo la están pasando? ¿Cómo va el trabajo? ¿Cómo van los estudios? ¿Cómo va la familia? ¿Cómo va todo? ¿Chévere? Me alegra. Así tiene que ser. Así debe ser. Aunque a veces, ustedes saben que la vida es como una montaña rusa. No todo el tiempo se está bien. No todo el tiempo se está mal. Por eso hay que disfrutar los momentos. Momentos para reír, momentos para secarse las lágrimas, pero sobre todo esos momentos en el cual uno está pasando o pudiera pasar por alguna situación adversa, difícil, uno decir, bueno, esto es temporal. Acá tengo dos opciones, o me quedo arrodillado, llorando, lamentándome esta situación, o sencillamente busco esta alternativa. Eso no lo determina la circunstancia, eso lo determina usted. ¿Sabe con qué? Con la acción. ¿Sabe con qué? Con los hechos, con lo que usted piense, pero sobre todo con lo que usted haga. Porque a veces uno habla muy bonito y dice, bueno, yo. Pero en el momento en que le toca actuar, ¿cómo actúa? He allí la pregunta. El saludo en nombre de Rafael Musset desde la dirección de la estación, Luis Miguel Musset al frente de la coordinación general. Por acá al frente de la línea número 1, Francisco Javier Castellano, 18406, certificado de productor nacional independiente, certificado emitido por el Ministerio de Información y Comunicación de la República Bolivariana de Venezuela. Para Cojedes, Carabobo, Portuguesa, Lara, Guarico y Yaracuy, a través de la 106.1 FM, pero también para toda Venezuela, para todo el mundo, a través de la www.favorita1061fm.com. Mira, 11:40 minutos de la mañana y a esta hora se registran aproximadamente 30 grados centígrados. ¡Wow! El calor, el sol está intenso. No son las 12 del meridiano. Estamos a tan solo 20 minutos de las 12 del mediodía y ya la temperatura está sobre los 30 grados centígrados. Mucho calorcito, bastante solecito en esta hermosa mañana. No importa, gracias señor. Gracias señor Dios por este día, por este amanecer, por esta mañana, por este clima. Gracias porque estamos vivos, porque tenemos salud. Y eso, mire, eso no tiene precio. Esa es la mayor

Marina Oya. Y ahora, ahora mírame. Bueno, sigue subiendo la temperatura, 31 grados centígrados. Por favor, mucha, mucha, mucha hidratación. Para todo Venezuela, para todo el mundo, a través de la www.favorita1061fm.com. Quiero saludar con muchísimo cariño a las personas que me escriben a través del WhatsApp 0412-1920515. 0412-1920515. ¿Cómo estás, mi amor? Buenos días. Saludos para mi queridísima Fabiola. Gracias, mi vida. Un abrazo. Gracias por estar allí en sintonía del show de la mañana, el programa más alegre de la radio cogedeña. A través de la señal que manda, Favorita 106.1 FM. Permíteme acá rapidito. Vamos a saludar a Moisés Reyes. ¿Cómo estás, Moisés? Un abrazo. Bárbara Solórzano. Saludos, Bárbara. Había saludado más temprano a mi buen amigo Orlando Aular, en nombre de todo el personal del campo Big Market. Saludos para el amigo Alberto Torres, desde Perú, conectado a través de la www.favorita1061fm.com. Ajá, Carlos Aguiño. ¿Cómo estás, Carlos? Mira, saludos para la esposa de Samir, Argelia Sosa, desde el complejo habitacional Ezequiel Zamora, mejor conocido como Los Iraníes. A propósito, ya a ustedes les está llegando el agua. Muchas comunidades me escriben y están reportando la ausencia del vital líquido. El pasado fin de semana hubo una ruptura en la tubería matriz que viene desde la planta Elías Nazar Arroyo. Punto específico, en la calle principal del sector Colonia Agrícola acá en San Carlos. Ayer, en horas de la tarde, fui hasta allá para hacer la cobertura de lo que estaba sucediendo y el presidente de Hidroben Cogedes estaba allí. Y bueno, yo estaba obviamente observando el trabajo que están haciendo. Ellos realizaron la sustitución de aproximadamente 12 metros de la tubería matriz, la tubería principal. Se estimaba que ayer ya en horas de la noche debería, en buena parte de la ciudad de San Carlos y en el municipio de Tinaco, porque recordemos que esta planta envía no solamente agua a San Carlos, sino también a Tinaco. Bueno, se estimaba que ya ayer en horas de la noche, buena parte de la ciudad de San Carlos debió haber tenido agua potable. Hoy, a esta hora, 11:48 minutos de la mañana, aún hay muchos sectores, incluyendo el centro de la ciudad, que no hay agua potable. La razón ya la desconozco, porque se suponía que estaban reemplazando, de hecho lo hicieron. Pueden chequear el trabajo que hice a través de las redes sociales, Francisco Javier Castellano, y van a ver allí en el contenido que monté ayer en horas de la noche, donde se estaba realizando la sustitución de esta tubería. 12 metros. Espero, en el nombre de Dios, asumo, porque algo me comentaba el ingeniero Franklin, que el sistema de tubería de San Carlos, bueno, que era como una especie de una telaraña, tal, y que el servicio de agua potable iba a llegar de manera paulatina, de manera progresiva, a toda la capital del estado Cogedes, ya en las próximas horas. Información. Atención con esta información muy importante. Para los próximos días se va a hacer la sustitución de aproximadamente 100 metros de tubería, insisto, de la tubería matriz. Van a hacer la sustitución de 100 metros de tubería. Yo voy a estar muy atento a esto, porque voy a comentarles por acá en la radio y a través de las redes para que estén atentos, porque es probable que San Carlos y Tinaco vuelva a quedar sin el servicio de agua por un trabajo ya de mayor envergadura. Ojalá y no sea por tantos días. Pero voy a tener esa comunicación con el presidente de Hidroben, el ingeniero Franklin Colmenares, y les voy a estar informando, comentando, para que estén atentos ante esta situación, ¿ok? Así que esperamos que ya hoy, en horas de la tarde, más tardar, ya haya llegado el servicio de agua potable a cada uno de los hogares acá
en San Carlos. Respondo entonces ya a la pregunta que me han hecho muchísimas personas a través del WhatsApp. ¿Debería ya a esta hora haber agua? Y si no, esperamos ya en horas de la tarde sea restituido totalmente el servicio de agua en San Carlos. 11:51, nos vamos. El saludo en nombre de Rafael Musset desde la dirección de la estación, Luis Miguel Musset del frente de la coordinación general. En el Cerro La Gloria, nuestro buen amigo Nelson López, nuestro jefe de logística, nuestro amigo y hermano Richard Guzmán. Por acá se despide Francisco Javier Castellano, 18406, certificado de productor nacional independiente. Les invito para que sigan con nuestra programación ya en minutos. Nuestro buen amigo Santos Polanco y Francisco Chico Santaella. Ellos harán para ustedes nuestra música es favorita de 12 a 2 de la tarde, 2 en punto, pauta musical. 5 en punto, llegará Luis Miguel Musset con el programa Matador, así se canta en mi tierra. Buen provecho, buen apetito según sea la ocasión. La invitación para mañana miércoles 24 de junio, en el nombre de Dios Padre Todopoderoso. Estaremos acá a las 10 de la mañana para llevarles otra edición, otro programa. Alegre, movido, con entusiasmo, con alegría, con bastante pasión, con bastante ánimo. Y Francisco, por favor, deje la locura y vaya a almorzar, al igual como ustedes deben almorzar a buena hora. Nos vamos con esto de La Oreja de Van Gogh. Excelente, excelente. Me encanta el tono, me encanta la interpretación de la bellísima Amaya Montero. Perdida. Ese es el título de esta canción, de La Oreja de Van Gogh. 11:52, hasta mañana. Chao, chao, Venezuela. ¿Cuántos

0: Tu hora favorita, 11:56 minutos.
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0: Buenas tardes, mis queridos paisanos y amigos. Buenas tardes para todos. A disfrutar pues de estas dos horas de música nuestra, música del llano adentro, y buen provecho primeramente, dando gracias a nuestro Dios Todopoderoso por permitirnos pues estar con ustedes, tener, como dicen, amanecer con vida, ¿verdad, Corropocha? Es una gran ventaja. ¿Compró teléfono usted, Corro? Con razón, anda, tío. Anda en alta, ¿viste? Fíjate. Anda en alta, Corropocha. ¿Ah? Compró lente. No, yo no sé, pero el hombre anda en alta, ¿verdad?
1: Todo eso fue donado, chicos.
0: Teléfono.
1: Todo fue donado. No, teléfono, lente,
0: no, no, no, no, no, no, no. Mire. Ay, Dios mío. Lo que pasa es que, mire, yo lo conozco, Catire, como que lo parío yo. Buenas tardes, Corro.
1: Bueno, buenas tardes, chicos. Muy buenas tardes tengan todas y todos nuestros oyentes de este programa. Nuestra música es favorita por acá por la señal matadora 106.1 FM Full Popular. Hoy es martes 23 de junio de este año 2026. El mes del artista nacional, chicos.
0: 23.
1: Este es el mes del artista.
0: Claro, este es el mes de junio, claro. El mes del artista, el mes, sí, de los periodistas también.
1: También.
0: De los abogados, sí, y pare de contar.
1: De muchos.
0: Ajá. Mañana es una fecha histórica, Corropocha. Yo lo dejo para que usted haga una antesala allí el día de mañana, más ya. O menos, para que usted...
1: Sí, ya estoy cargando aquí el teléfono, buscando aquí ya.
0: Mañana es 24 de junio,
1: Corropocha. Mañana es 24 de junio, ya vamos a buscar ahí, chicos.
0: Ajá, tranquilo. Pero diga algo ahí con usted, un hombre de lectura.
1: Ya, no, echame este traguito de café primero.
0: Bueno, cortesía de Enrique Raga. ¿Sí? ¿Todavía?
1: Claro, don Enrique. ¿Quién más? Pues?
0: ¿Ah? Don Enrique Raga.
1: Porque es la vaca suya y...
0: No, en la mía menos. Bueno, por aquí estamos como siempre ya con nosotros, don Rafael Muset, en la dirección de la estación, el Catire Luis Miguel Muset, en la coordinación general. La logística está a cargo de Richard Guzmán, la gente de Chicharronera Guzmán. Por allí está el comisario Miguel Matute, Quinchoncho, el hombre de la sopa bien sabrosa. Está Richita, Barrigue Perra, Néstor Mendoza. Por allí está el maestro Edesio Flores también, en Rómulo Gallegos. Facilito echar combustible allá, Corropocha, yo. Hoy me lancé para allá.
1: Sí. Ah, sí, bueno, señor. Yo tenía que chocarle también.
0: Bueno, por allí está Adelson Peña, Mirvia Montenegro, Hilda Hernández, la señora María Acosta. Y don Celedonio Pacheco, también nos acompaña Domingo Carrasco, el pana Jordan Santana, Miguel Castro, el hombre de las Ayacas, Leo y Conejo, Héctor y Milagro, José Mujica, Avelina Martínez, Cheo y Carlos, Richard Hugueto, por allí está José Sánchez, el popular Araguato, Eduardo Moreno, Joe Ángel José Hurtado, Valderrama, Isaac Hurtado, don Tomás Torre. Ayer conversaba con don Tomás Corro, está esperando por allá, oeste.
1: Sí, esta tarde le caigo.
0: Ajá, don Tomás Torres, por allí está Yaciel, Jesús Sánchez, Carlos Febre, el maraquero mayor, Francis, Yamilet, don Cipriano, allá en, ellos están en el Pao, en Playita específicamente, por allí está Santiago, Linares en Pozuelo, don Cecilio Sosa, Chano Pineda, Enrique Raga, Junior, Juan y Wilner Flores. Bueno, esta es parte de la logística. La conducción de este espacio y los controles está a cargo pues de Santos Polanco, la Corropocha del Llano y este servidor Chico Santaella. Así que bueno, de esta manera iniciamos, dando gracias a Dios, gracias a nuestros patrocinadores. Hoy le damos la bienvenida a un nuevo patrocinador, un nuevo anunciante. La gente allá en... ellos están en La Guadita. Allí, Corropocha, vamos a búsquela por allí para colocarse. Ya la colocamos por allí, la gente de los locales, sí señor, locales comerciales. Vaya mis saludos para ellos, para los que estén interesados allí, bueno. ¿Ah? ¿La soltamos allí? ¿O viene en el próximo bloque? Suéltela pues.
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0: Bueno, no pierdas esta oportunidad de invertir tu dinero en la compra de estos locales comerciales. La bienvenida pues para estos buenos amigos allí en La Guadita. Esto es vía Tinaquillo, Corropocha. Así Así que bueno, arrancamos entonces 12:46. ¿Qué quería usted decir en Corropocha?
1: Ah, bueno, lo que quería decir, chico, bueno, que quería saludar pues a toda esa gente que nos escucha pues todos los días de este programa pues a mediodía, como lo es mi compadre Pablo Blanco por allá por Los Colorados, don Tomás Torre en Pan de Trigo, mi pana Carlos Montilla en Cariaquito, también está por ahí Miguel Castro, el rey de las hallacas. Él no reporta la sintonía, pero nos escucha, chicos. Yo, cuando no hay luz en su casa, se va rápidamente, corre al carrito y nos escucha por la unidad móvil, como dice.
0: Ah, pero él. ¿Qué crees tú que sea? Eso es un orgullo. Es orgulloso así,
1: no, Miguel Castro. Tú sabes que Miguel Castro, él tiene su, tú sabes. Pero qué, chico, tiene un corazón demasiado noble, ¿vale?
0: ¿A dónde?
1: ¿Ah?
0: Porque no nos ha escrito.
1: ¿Ah? ¿No? ¿A ti no?
0: No, a más nunca me escribió, no te
1: a
0: estoy diciendo.
1: Me escribe, sí, pero por ahí me envió un mensajito.
0: Por ahí entonces está bravo, es conmigo, corro.
1: ¿Será?
0: Claro, porque a mí no me ha escrito más.
1: Porque usted es el hombre, usted es el patrón, todo. Usted, no. Usted es la cabeza del ojo. No,
0: a mí no me escribió más. Y eso que es del barrio mío, yo.
1: Y eso que son los dos del barrio chino.
0: Claro, sí, señor.
1: Bueno.
0: Déjeme hablar con la gente allá para ver cómo vamos a resolver eso. Ya voy a hablar con Bolú. Esta semana hablo con él.
1: ¿Sí? ¿Con qué?
0: Con Bolú. José Luis Salvatierra.
1: Lo agarra el Bolú.
0: No, voy a hablar con él allá para que aclaremos esa cuenta allí con nuestro amigo Miguel Castro. Saludos, Miguel.
1: Bueno, avanzamos.
0: Listo, con música. Vamos a avanzar con música.
1: Vamos entonces a avanzar. Vamos a escuchar por aquí a Jonathan Higuera. Esto se titula El canto de un citadino. Ya regresamos, muchachones.

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0: La hora en favorita, 1:15 de la tarde, 1:15. Bueno, seguimos disfrutando de estas dos horas de música nuestra, música del Llano Adentro, a través de Favorita 106.1 FM. Nuestra música es favorita, folclore y etiqueta de lo nuestro. Musicalmente, ¿qué colocamos por allí, Corropocha, hoy martes 23?
1: Bueno, hermano, les cuento que hemos escuchado varios temas, estrenando temas hoy también acá en el programa. Por ahí estuvimos escuchando a Blas Ruiz, chicos, recordando aquí a Blas Ruiz con ese tema que lleva por título Tú no revisas el mío, el celular. Esto lo trajo Blas Ruiz. También escuchamos por ahí a Chico Santaella con un tema, estaba por ahí metido, ¿cómo que dice usted? Estaba
0: engavetado.
1: Engavetado ahí, bueno, ya lo sacamos al ruedo, como dice el dicho. Y esto lleva por título Ya no me gustas. Padre, verá qué maluco es decirle así, chicos. Sí. A uno sí se lo dicen rapidito.
0: Tú sabes que generalmente uno escucha, es que bueno, la mujer le dice a uno, mire, váyase, compañero, agarre los peroles, la bolsita negra y mete la ropa suya y váyase, que ya usted no me gusta.
1: Ya usted, no, ya no quiero más nada.
0: Ya yo no lo quiero a usted, pero difícilmente que uno como hombre le diga a una dama, le diga a una mujer, porque uno lo piensa muchas veces.

0: uno dice, para no herirla, para no hacerla sufrir, y si esa mujer está enamorada, ¿cómo le dice usted, Corropocha, ya no me gusta, ya no te quiero, ya no te amo?
1: Compadre, verá que es maluco.
0: Te enfría el guarapo, pero a ver, la sinceridad. Esta letra es del maestro Humberto Salas. Tenía que ser de Humberto, compadre.
1: Tenía que ser de Humberto Naguará. Naguará, que dijo... ¿Te acuerdas? Naguará.
0: Naguará. Sí, ¿verdad?
1: Sí, era de Naguará.
0: Naguará. Sí. Bueno, Humberto Salas. Maestro de maestro. Excelente compositor de nuestra música llanera. Con todo un repertorio de buenas canciones.
1: Padre, imagínese usted cuántas canciones engavetadas no habrán, ¿verdad? Sí. De esa pluma por ahí.
0: Tuve la dicha, el privilegio, el honor de interpretar varias canciones de Humberto Sala. Entre ellas Volvió a flecharme el amor. Por allí está otra canción, no recuerdo el título aquí. Bonita también. Y ahora esta canción. Y esta otra, Libre. Libre soy, porque mi Dios me dio la vida. De Humberto Sala.
1: Bueno, son varias entonces las canciones que hay por ahí grabadas pues por la voz de Chico Santaella y de muchos cantantes que son bastante. Bueno, seguimos entonces aquí anunciando los temas.
0: Y eso hay que decirlo, Cor.
1: Claro, hay que decirlo.
0: Hay que decirlo, porque muchas veces nosotros
1: como intérpretes... Bueno, Jesús Moreno grabó muchas canciones.
0: Errante Golondrina, Amiga, Novia, Diamante. Bueno, y pare de contar. Teo Galíndez también interpretó varias canciones. Entre las flores y tus ojos, ¿qué será más bello?
1: Humberto Salas. Matador también grabó varias canciones.
0: Catire tiene una por allí que a mí de verdad me ha gustado bastante. Que es la canción Nuevo del Querer, algo así. No recuerdo muy bien ahorita. Búsquela por allí.
1: Ya la voy a ubicar por ahí.
0: Humberto Salas.
1: ¿Cómo dice?
0: Muy bonita canción. Ahorita cuando entremos aquí.
1: ¿Cómo dice la canción?
0: Déjame acordarme, no me acuerdo mucho.
1: Ya la vamos a ubicar aquí, cuando estemos a música.
0: Yo te digo ahorita bien que yo me acuerde.
1: Ya la vamos a ubicar por ahí. Bueno, mientras Chico ahí se le abre la mente ahí para ver cuáles son los temas, bueno, yo voy a anunciar estos temas que han sonado. Por ahí también escuchamos a José Humberto Castillo con ese tema para la de Camisa Cuadro. Jonathan Higuera, el canto de un citadino. También escuchamos por ahí a Palminio Hernández. Ese tema lleva por título La Trampa. También escuchamos a los Morochos Figueroa con ese tema Vamos Caballo Castaño. Y comenzamos el programa, compadrito, con el guerrero del folclor, Jorge Guerrero, con Novilla Reventadora, Ángel Nieves, El Retorno de Ángel Nieves. Esos fueron los temas pues que escuchamos. Ya es la 1:19. Vamos a saludar al Panacheo, vale, el Panacheo, Cheo. ¿Dónde está el Panacheo, vale? Por ahí el Panacheo, también a mi pana Vladimir Herrera desde Manrique. Saludos, Vladimir. No se pela un programa, mi pana Vladimir Herrera. También el amigo, el maestro Don Edesio Flores, allá en Las Vegas. También saludo a la familia Montero, en la calle Fernando Figueredo, fieles oyentes de este programa. Saludos.
0: Bueno, saludamos pues al maestro Edesio, vale. Días que no conversamos con el maestro Edesio, Corropocha.
1: Bastante.
0: Sí, señor. Sí. Bueno, estamos hablando de los compositores. Es importante uno aclarar o decir las cosas. El compositor, el valor que tiene un compositor, Corropocha. Muchas, el éxito de algunas canciones, de algunos artistas también. A través de las canciones, a veces nos tomamos, voy a decirlo así, a veces nos tomamos nosotros y grabamos una canción de X compositor. Y entonces no decimos el nombre del compositor, sino que nosotros nos apropiamos de eso. Entonces hacemos este gran éxito de esa canción y sin nombrar al compositor. Sí. Eso hay que reconocerlo, hay que decirlo. Porque, bueno, lo digo con toda responsabilidad. Usted puede cantar mucho, ¿verdad? Pero si usted no tiene una buena letra, ahí está el detalle, ¿verdad?
1: Claro, que no sé. Dice toda la letra,
0: compadre. Imagínate que tú como compositor hagas una obra musical, algo de tu inspiración, y entonces yo la cante. Y yo llegué a ser un gran cantante exitoso gracias a esa canción. Y yo ni siquiera te nombre, te dé tus créditos, por decirlo de esta forma. Es a veces como cometemos ese error de a veces ser como...
1: No, y eso existe mucho.
0: Como egoísta, sí. Claro. Hay que decir, mire, esta canción es de tal persona. Tal persona. Por allí, bueno, hay algunos artistas, por nombrar alguno de ellos. Joan Casadiego grabó la canción Me Pediste Que Te Olvide, y siempre que va a cantar siempre lo dice, ¿viste? cosas que uno, bueno, yo particularmente lo agradezco, porque siempre que va a interpretar esa canción, que le ha dado mucha satisfacción a él, y siempre lo dice, del maestro Chico Santaella.
1: Claro,
0: así como yo, bueno, he grabado de Humberto, he grabado de Manuel Nadiel, otro excelente compositor. Las letras de Manuel, tenemos por allí lo nuevo de Manuel también, corro, no lo hemos pasado acá a la computadora. Lo tenemos en la computadora que se nos dañó.
1: Sí, ahí está.
0: Pero hay que retomar ese tema allí, un tema nuevo que hizo Manuel, tema muy bonito. Manuel Nadiel, excelente compositor de nuestra música criolla. También le grabé a Simón Piñero, joropo, recuerdo. Simón Piñero, el coplero de Venezuela, otro excelente cantor. Catire, ahí está Catire, de una vez más a preguntarle, ¿cómo se llama el tema, Catire, el que le grabaste a Humberto? Lo bonito del querer. Esclavo de tu querer. Búscala por allí y corro para salir con ella. Esclavo de tu querer. Y bueno, afianzamos más el comentario con esta otra canción interpretada por el Catire Luis Miguel Muset. Y la autoría es de Humberto Sala. De verdad que cuando uno le preguntaban, tú sabes que antes cuando tú ibas a grabar, te preguntaban con quién grabó, con qué arpista, ¿no? Eso tenía una pegada fuerte. ¿En qué estudio de grabación OHM? Cuando usted decía así, miren, ni lo revisaban. Será dele de una vez para allá. Con Alejandro López en OHM, allá en Barquisimeto. Y uno, por ejemplo, decía, grabé con el maestro Inés Carrillo. Bueno, ya, eso tenía un peso pero enorme. Usted decir, mire, en el arpa el maestro Inés Carrillo, el maestro Hernán Silva, el maestro Carlos Tobar, el maestro Cachete, bueno, y tanto, pare de contar, el maestro Amado, Cándido Herrera, imagínense ustedes, Omar Moreno en el arpa, Jesús Moreno en el arpa, Omar Moreno, eso era una... Cuando decía usted Juan Vicente Torrealba, Corropocha, imagínense ustedes la pegada que eso traía, eso ni lo revisaban los operadores, Corro, eso suéndelo de una vez que eso es bueno. Miguel, sí señor, claro, excelente.
1: Mira,
0: ¿cómo llaman otros señores?
1: Chico me hizo acordar de Morloy.
0: Ah, pero serán los gestos de Morloy. Me decía, ay, me va a dar algo. Así, eso era otro grito de guerra de...
1: Tú sí eres,
0: me va a dar algo. Como el cuento Morloy, una vez que usted le hicieron decir algo por acá por la radio, entonces, ay, yo dije eso.
2: Saludos a la familia
0: Cosoy. saludamos a Mari Cosoy. Entonces, que ay, Dios mío. Y la
1: bastante cayó.
0: Y caía facilito.
1: Yo caí la primera, pero no, yo sabía ya cómo era la cosa.
0: ¿Tú sabes quién te mandaba mensajes así para hacerte caer? Luisito Espinosa.
1: Es malo
0: porque Luisito Espinosa siempre hacía caer a Corropoche, pero que va, Corropoche ya conocía el número.
1: Claro. Decía,
0: no, papá, yo lo voy a leer primero.
1: Yo cuando escuché, veía esos mensajes así, yo llegaba y grababa el número, yo no era tan bolsa así, ¿viste? Igualito cuando estaba con Morloy.
0: Y yo me decía, decía que marico soy. Ay, papá.
1: ¿Cómo dijo?
0: Y bueno, lo volví a repetir, caí en la trampa.
1: No, y decía José, ¿verdad? Decía. ¿Qué dice aquí? Ay, yo no entiendo bien, pero bueno.
0: Yo lo voy a repetir. Bueno, compadre, cosas que pasan en el folcloro, Corropocha. Vamos a música entonces.
1: Sí, vamos al tema. Vamos a colocar el tema.
0: El tema en la autoría es de Humberto Sala, la voz del Catire Luis Miguel Muset. Se titula el tema, Corropocha.
1: Esclavo de tu querer.
0: Esclavo de tu querer.

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0: La hora en favorita, 2:03. 2:03. Llegamos ya con Ropocha al final de este espacio por el día de hoy.
1: Llegamos al llegadero.
0: Sí, señor.
1: Señor.
0: La invitación es para mañana, a la misma hora, desde las 12 del mediodía estaremos por acá con toda esta gran familia de Favorita 106.1 FM hasta las 2:00 p.m.
1: Si Dios y Corpoleo no lo permite.
0: Claro que sí. Y el gasoil para la planta.
1: Y el gasoil para la planta.
0: Ay, Dios sí, mío. Sí.
1: Bueno, ahí vamos, poco a poco, pero para adelante. Sí, señor. Bueno, por ahí estuvimos escuchando varios temas. Escuchamos por ahí a Jesús Moreno con ese tema Travesías Cogedeñas. Escuchamos también a Damaso Figueredo, Murió el Chicote del Llano. Y por ahí estuvimos escuchando varios temas, por ahí temas de nuestro amigo y orgullo nuestro de acá de Cogedes, cantante y compositor como lo es Don Manuel Nadiel. Escuchamos ahí un tema en la voz de Margarito Lai, el negro Margarito Lai. Esto lleva por título Guayabo de 7 meses, letra que le pertenece a Manuel Nadiel. Y escuchamos al propio Manuel Nadiel con ese tema El Abandonado. Por aquí nos vamos, Cerro Arriba, que dijo el hombre, chicos. También escuchamos por aquí varios temas de otro cantante, como lo es...
0: Y compositor, por supuesto, y
1: de los buenos. Don Humberto Salas, escuchamos varios temas también. Escuchamos por ahí a Zulito Barco, ese tema Amor de Coral. Tirso Ávila, el Mocho de Oro de Cogedes, nos cantó Amores de Juventud. Y el matador Luis Miguel Muset, Esclavo de tu Querer. Todos esos temas son de la letra, de la autoría, pues, de Humberto Salas. Y también escuchamos por ahí a Chico Santaella, Ya no me gustas. Otro tema de Humberto Salas.
0: Sonó como feo eso allí. ¿Sí?
1: Le estamos oyendo al tema.
0: Yo estaba esperando. Ya no me gusta, ya yo no estaba me esperando a ver qué ahora. Y porque yo no le gusto ahora a usted, Corropocha.
1: Ya no me gusta.
0: Ay, Luli. Es como... Ay, Dios mío, bueno, sonó así como chinazo. ¿Cómo es que dice el de los bigotes ese que estaba ahí en... ¿Cómo es que se llama él? El cómico que dice... Ay,
1: bueno. Charlie Mata.
0: ¿Cómo es que dice Charlie Mata? Corro. Ay, Dios mío. Bueno. Llegamos pues a la parte final. Dios me los cuide a todos. Dios me los bendiga. Que tengan una feliz tarde. Que disfruten de esta programación que tiene Favorita 106.1. Así que mañana nos escuchamos nuevamente. Gracias a Dios. Gracias a nuestros patrocinadores. Feliz tarde.
1: Bueno, vamos a despedirnos con Darwin Marchena. Esto lleva por título... voy a sentar en este golpe. Bueno, con este tema nos despedimos hasta mañana.

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2: Tu hora favorita, 2:11.
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4: Tu hora favorita, 2:36 minutos.
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0: Tu hora favorita, 4, 25 minutos.
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0: Tu hora favorita, 4:56 minutos.
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3: Buenas tardes, moción. ¿Qué dice? ¿Qué quiere? Yo vengo para que me deje de entrar, mire, a buscar unos bichitos que se me pasaron para la finca suya. Allá anda el Toñeco del Bordón, el novillito saldomocho de hierro de la media luna y la vaca lechera color cajuba. Mire, Gambicín, por favor, no venga a quitarme los tiempos, yo soy un hombre muy ocupado. Además, la finca mía es muy segura. Tengo obrero que me arregle cualquier problema a la cerca. Así que se me pinta de aquí, si no quiere que llame a la guardia ahorita. Bueno, está bien.

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1: La hora favorita, 6:27 de la tarde. ¿Qué tal, amigas y amigos? Amantes de lo nuestro, bienvenidos, bienvenidas, todas y todos, una vez más al programa Matador. Así se canta en mi tierra por tu señal favorita 106.1 FM, la Full Popular. Transmitiendo desde San Carlos, capital del estado Cojedes, Venezuela. Bueno, mi hermano, hoy es martes 23 de junio del año 2026, son las 6:27. Repito, martes 23 de junio del año 2026. Como siempre, con mucho cariño, con mucho respeto, estaremos trabajando en la sala técnica digital, el Mara de Oro Internacional, el MVP, el triple coronado, el All Star, la Corropocha del Llano en la sala técnica digital. Ahí está, pues, la Corropocha del Llano, como siempre, ¿no? Ahí está José. Saludo, pues, a la Corropocha del Llano, como siempre, la Corropocha. Ahí, pues, pendiente, ¿no? Ahí está. Está muy contento la Corropocha, estrenando teléfono y que lo sacó por Cachea. Cachea Vicky se llama ese. Es otro Cachea que hay ahorita. Ajá, sí, señor.
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1: 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El hijo de Fela, por cierto, temprano vi a la señora Fela por allá por el centro. 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También en la logística nos acompaña mi compadre Rafael Rafucho Garrido, Árbol de Buena Madera. Mi compadre Néstor Torrealba, el number one de la animación, el Chivo de Macapo. También está Joseito Nieves, el Rey Lancino. Ahí está Rogier Irwin Matos Flores. Me dijo que Juan Topocho iba a impugnar, ¿no?, el resultado del de Socoleo Cojedes. Creo que sí. Ah, eso fue con el CN viejo, ah, vaina. Bueno, déjeme decirle, Juancito. Enrique dijo que iba a poner su bufete abogado a la orden, o yo, para que sepa. Bueno, también en la logística nos acompaña Luis Pérez, el Tacataca del Llano, Cheo Lunar, el Emperador, mi pana Marco Cheo Segovia, el Gabán de la Toña, Eduardo, el Popular Lao, el Musacito, el Chico Vitafer, el Hijo el Rústico. 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
1: Bueno, también nos acompaña el maestro Don Edesio Flores, orgullo de Las Vegas, orgullo de la calle Fernando Figueredo. Saludos, maestro Edesio, un abrazo. También está José Rafael Palma, alias el Galápago, el velocísimo, el rapidísimo Galápago. Don José Sánchez, el Araguato del Paso de las Negras, también nos acompaña. Los Pranes de Zanja de Lira, el Backbone y el Conejo de Zanja de Lira y mi pana Leo Silva. 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
1: 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También nos acompaña en la logística el comisario Miguel Matute, el hombre de la corneta. Miguelito Guzmán, alias el Barrigue Perra. El tocayo Miguel Castro, el rey de las multisápidas. El tocayo, ¿dónde está metido, chon? En serio, tengo rato que no sé de la vida del tocayo Miguel Castro. Si alguien lo conoce por allá por Tinaco, dígale que el matador lo estuvo nombrando por aquí, porque tengo días que no sé de él, me tiene preocupado, ¿verdad? En serio. Claro que sí. 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También nos acompaña mi compadre Antonio José Morales Hernández, el King of the King, la leyenda. La gente de Morales Motos, saludos, King. ¿Quién más está por allí? Mi pana Rafa Sandoval, que debe estar conectado ya, ¿no? Por allá por Chile. Señora. Nuestra amiga Lorena también, Lorena no está escuchando el programa ahorita, porque le llegó visita, ya sabe, no es el papá y la mamá, fue otra visita, ya sabe. 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Saludos. Bueno, dirección de la emisora, Rafael Muset, quien les habla, les saluda y les da las buenas tardes. Este es su servidor, Luis Miguel Muset, Colegio Nacional de Periodistas 22868, certificado de locución 25262, el hijo de Yadira, el hijo de Rafael, el papá de Alvis, el papá de Santiaguito, el de Barrio Nuevo, el de San Carlos, el de Cojedes, con cariño para ustedes, hoy martes 23 de junio del año 2026, 6:35, a esta hora, estamos.

0: 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Bueno, señores, 6:36 minutos de la tarde, primer lugar de sintonía, a la hora en el programa Matador, por acá por la 106.1 FM. Un placerazo, mi hermano, en nombre de todo el equipo, llevarles otra edición del programa Matador. Primeramente, Dios Padre permita, pues, que hagamos el programa el día de hoy y, por supuesto, también que podamos, en este caso, la luz, que no se nos vaya a ir. Bueno, ya aquí en el centro no se va a ir porque temprano la... nos metieron el racionamiento eléctrico, ¿no? Desde las 2 de la tarde, más o menos. 2 y pico de la tarde, hasta las 5, hasta las 4. ¿Hasta qué hora? Hasta las 5 de la tarde duró el racionamiento, sí. 4 horitas y cómodo. Pero en el Cerro La Gloria no se ha ido. Eso es lo que me preocupa. O sea, está demasiado perfecto el servicio eléctrico del Cerro La Gloria. Me da miedo, me da miedo. Así que bueno, Dios quiera, para que no se nos vaya la luz por allá en el Cerro La Gloria, para poder llevarles el programa Matador, así se cante mi tierra. Bueno, en el día de hoy, muchachos, primeramente darle gracias a nuestro Padre Celestial, patrón de patrones, rey de reyes. Vamos a leer el versículo del día de hoy, que es Amós 5:24. Amós 5:24 dice: mejor traten con justicia a los demás y sean justos, mejor traten con justicia a los demás y sean justos como yo lo soy. Que abunden sus buenas acciones como abundan las aguas de un río caudaloso. Amós 5:24. Oigamos.
1: Él no quiere más rituales ni cultos vacíos, Él quiere una transformación real. En el capítulo 5 del profeta Amós, vemos que Dios está cansado de que hagamos mil cosas para Él sin que nuestro corazón esté con Él. Cuando tú amas a alguien, amas lo que ellos aman. De hecho, el versículo 24 nos muestra cómo se ve amar a Dios. Y dice: que fluya el derecho como las aguas y la justicia como arroyo inagotable. Cuando vemos las palabras derecho y justicia en el idioma original, vemos que hacen alusión a restaurar el honor de algo que está en vergüenza, lo que Jesús hizo por nosotros. Así que amar a Dios no se ve como una vida religiosa, sino como una vida de extender a otros la misma compasión redentora que Jesús nos extendió a nosotros. Soy David Espíndola, que Dios te bendiga.
0: Amén, amén, amén, amén. Gracias, Padre. Gracias, Señor, por esta palabra del día de hoy. Agradecido de ti, Padre, por todo lo que nos has dado, por todo lo que nos das y por todo lo que nos has de dar en esta vida. Gracias, Señor. Gracias por la salud. Gracias por los alimentos. Gracias, Padre, definitivamente por cada experiencia, por cada enseñanza que nos has dado en este camino de vida. Dios, tú reinas, tú estás por encima de todas las cosas y por ti todas las cosas se mantienen unidas. Nada es imposible para ti. Por favor, Señor, realinea mi corazón con tu verdad, porque tu palabra es verdad. Renueva mi mente y transforma mi voluntad. Tus caminos no son los míos, los tuyos son mejores. Y por eso hoy me someto a ti en el nombre de Jesús. Gracias, Padre. Gracias, Señor. Te pedimos, Padre, que reciba nuestras cargas, nuestro camino y nuestro andar. Perdona nuestros pecados, Señor. En el nombre de Jesús, bendice a este pueblo de Venezuela. Bendice a todos sus hijos. Bendice a su masa trabajadora. Bendice a sus estudiantes, a sus adultos mayores, a sus abuelitos, a sus niños, a la juventud, Padre. Bendice este pueblo que te ama, que te quiere y que te reconoce como Padre, Señor, protector, sanador, proveedor y definitivamente como su salvador personal, Padre. En el nombre de Jesús, Padre, lleva luz a donde esté la oscuridad, alegría, a donde esté la tristeza, amor a donde reine el odio, salud a donde esté la enfermedad, paz a donde esté la guerra. Gracias, gracias, gracias, Señor, por todo. Gracias, Padre. Gracias, Padre nuestro. Gracias, Creador. Gracias, Padre, por cada día que nos das, por la salud, por las bendiciones para con nuestros padres, nuestros hijos, nuestros nietos, nuestros hermanos, nuestros sobrinos, nuestros familiares, nuestros amigos. De manera particular, Señor, te pido por cualquier persona que de una u otra forma en este momento esté necesitando de tu mano para sanarlo, para levantarlo, para darle ánimos, para darle esa fuerza que se necesita, tú que todo lo puedes, Señor. Te pido por la salud de Carlos Augusto, para que sea tu mano quien lo levante, para que seas tú, Señor, quien lo sane, quien lo cure, en el nombre de Jesús. Gracias, Padre. Desde este programa te reconocemos como nuestro Salvador personal. En el nombre de Jesús, ¿cuántos decimos amén? Amén.

Bueno, señores, la hora favorita, 6:42 de la tarde, en primer lugar de sintonía. Vamos hilando rapidito, mi hermano, porque ese Cerro de la Gloria yo lo veo peligroso para que se vaya la luz, yo, en serio, claro que sí. Musicalmente escuchamos José López, Mi Canta, Heidy Medina, La Batalla de Carabobo, Rafael Vilorio, Caballo Dame Carrera, Rubén Darío Silva, Cantor por Casualidad, Armando González, El Criollo de la Pascua, Luis Lozada, El Cubiro, y Agustín Díaz, El Criollo y El Extranjero, Tirso Ávila, El Llanero Nato, Ali Zapata, El Auténtico Llanero, Villamil Torres, Solterito y A la Orden, y arrancamos con José Humberto Castillo y La Vaca y Gómez. Estos fueron los temas con que iniciamos, repito, el día de hoy, martes 23 de junio del año 2026. Bueno, con mucho cariño y con mucho respeto, muchachos, vamos a proseguir, pues, con el programa Matador. Vámonos con este tema que me hicieron llegar en el día de hoy, está muy bueno. Su nombre es Miguel Cabrera, pero no es el pelotero, es el hijo de Yosmar. El hijo de Yosmar y Yuraima. Escuchemos este chamo de la nueva generación, Miguel Cabrera, igualito, se llama igual que el pelotero, díganse bueno ahora. Un veguero enamorado, Miguel Cabrera. Ya regresamos. Óiganlo, óiganlo, óiganlo.

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1: La hora favorita son las 7:07 de la noche. Primer lugar de sintonía. La hora en el programa Matador. Por acá por la 106.1 FM.
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1: Bueno, en la parte musical escuchamos a Jorge Fernando Guerrero Sánchez, el guerrero del folclor, las tardes grises de junio.
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1: Escuchamos a Wilmer José Tobar Lobata, mi compadre Wilmer Tobar, el ídolo de la Aguada Molinera, el cantante de los pobres, con esto que se llama La Furia del Camino. Wilmer Tobar, La Furia del Camino.

Escuchamos al gavilán Lorgio Rodríguez, el gavilán de allá de Colombia. Hasta donde yo vi, hubo barro, Lorgio Rodríguez. Oh.

Miguel Cabrera, pero no es el pelotero. Este es Miguel Cabrera, el hijo de Josmar y Yuraima. Con este tema que se llama Un Veguero Enamorado, Miguel Cabrera. Solicítenlo. Está nuevecito y pegajoso.

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4: Bueno, son exactamente las 7 con 10 minutos de la noche. Primer lugar de sintonía, la hora en el programa Matador, por acá por la 106. 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Mira, vamos a enviarle un saludo con mucho cariño a mi pana Fidel Rojas, el popular Cromo Jordan. Fidel Rojas, reportando sintonía. Me escribe por acá Fidel, en sintonía de la emisora. Bajando al pueblo, dice, en sintonía, un abrazo, escuchando Favorita. Bajando al pueblo, escuchando la 106.1. Saludos con mucho cariño, Fidel. Un abrazo, mi hermano querido. Bendiciones para ti, mi hermano. Saludos para mi pana Fidel Rojas. Hombre de radio, ¿viste? Hombre de radio. Fidel me enseñó a mí a operar los controles, ¿viste? ¿Te acuerdas, Fidel? No vayas a pensar que Fidel es más viejo que yo. Más viejo que yo. No es. Lo que pasa es que quédate pelón, Fidel. Se verá que quedó pelón ahorita. Saludos para mi pana Fidel Rojas. Un abrazo para mi pana Fidel Rojas. Hombre de radio. Ese sí conoce de primera mano mis pininos radiales. Es más, hasta el televisor que estoy viendo yo aquí, se lo cambié yo a Fidel por una colonia Swiss Army. ¿Te acuerdas, Fidel? Nunca se me olvida. Así que saludos a mi pana Fidel Rojas. Un abrazo grandote. Mira, vamos a enviarle un saludo a la gente de Agrocisa La Blanca, al amigo Simón. Saludos, Simón.
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4: Mira, me están diciendo aquí que mi tocayo Miguel Castro se fue por el Darién, ya, ¿ves? Se va a ir por ahí, si la gente la están regresando de ahí. Ah, se fue a vender hallacas por el Darién. Es la única forma, porque yo más nunca supe de él, más nunca. Así que saludo a mi tocayo Miguel Castro. Mira, vamos a enviarle un saludo a mi pana don Enrique Raga. Saludos, Enrique. Saludo a mi pana don Enrique Raga, un hombre chico serio. Aparte de eso, Enrique es alto pana. ¡Hola, niño! ¡Bienvenido, Santiaguito! Santiaguito me hizo pasar una pena allá en la playa. Pisó a una muchacha. Estaba una muchacha llevando sol y el hombre le caminó por encima. ¡Ay, Santiaguito! Yo decía, ahora falta que la muchacha se ponga brava. ¡Venga! Venga el marido de la muchacha, reclamame, ay Dios mío, yo por aquí por la playa. Testigo de eso mi pana Nicolás Ramón Campero de Acoli. Ay, la señora de él, sí, vale. Está bonito, compadre. 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Vamos a avanzar y presentamos a Francisco Fernández con el perro salchichón.

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0: 7:42 de la noche, primer lugar de sintonía, a la hora en el programa Matador. Por acá por la 106.1 FM, la Full Popular, tiempo vencido para la publicidad, tiempo vencido para ese toro, por cortesía de mis buenos amigos de Inversiones Villafranca, frutas, verduras, legumbres y hortalizas frescas al mayor y al detal. 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
1: ¿Será que otros podrán decir lo mismo?
0: Bueno, mi gente bella, en la parte musical escuchamos a Jennifer Mora, Nos Casamos en la Manga. Te ves viejito, ¿no? Estaba Jennifer comenzando. Rafael Pérez y Rogelio Ortiz, homenaje a Roger Barrios. Y arrancamos con Francisco Fernández y el perro Salchichón. Estos fueron los temas, compadre, en la parte musical, por acá por el programa Matador. Mira, vamos a enviarle saludos entonces a mi compadre Mauro Petit, allá en Pizzería Aeropuerto, la mejor pizza, el mejor precio, recordándole pues que las pizzas salen volando. 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Vamos a saludar a don Luis Medal, chico, y a la señora Mariela, allá en el Hato Medal. ¿Qué hace tanto Lorena con Aderson buscando limones? Esa mata no se secó, no entiendo. A esta hora, buscando que lo pique un mapanareñero. No entiendo, no entiendo. De verdad, no entiendo, don Luis. Esa buscadera de limones, esa mata no se secó, pues. Sí, carajo. Saludos, vale, allá en el Hato Medal. Saludos, pues, don Luis y la señora Mariela. Saludos, un abrazo. Vamos a enviarle saludos por aquí a mi pana Luis Cuello, el popular Conner. Al pana Conner, saludos. Doctor Cuello, un abrazo para mi pana Conner, allá en el taller de Conner. Saludos. Mira, voy a enviarle saludos también por allí a mi pana José Luis Laya, alias La Pantera, la que canta, la que baila, el que vende buena parrilla. 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Saludos, Pantera. Pantera me dijo, mire, no importa que se vaya la luz, pariente, porque tenemos planta, así me dijo Pantera. Mira, hablando de la luz, no, lo de la luz. Bueno, ya por lo menos son las 7:45, no se nos fue en el Cerro de la Gloria. Caso extraño. Vamos a ponerle ahí la cosita corporal. Dale.

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3: Ojalá, de verdad, verdad, ojalá que el sacrificio que estamos haciendo todos de calarnos 4, 5 y hasta 6 horas de racionamiento eléctrico valga la pena. Cuando es verano es verano, cuando es invierno es invierno. Ahora es porque es junio, ¿no? Pero bueno, ojalá valga la pena. Ojalá valga la pena. Y lo del agua, sigue lo del agua, ¿no? Todavía San Carlos sin agua. Creo que fue un tubo que se reventó. Pero yo no entiendo una cosa, pero ¿será que ese tubo le echan espega loca, verdad? Tiene que ser, porque eso se revienta cada rato. No entiendo. De verdad, no entiendo. Ese que le están echando que pega loca, porque no entiendo, compadre, un tubo que se reviente cada rato. Y no es por la presión, ¡guau! La misma sistema de hace años. De verdad, algo está pasando ahí. Se está como, como el cuento de un doctor, ¿verdad? Que siempre le revisaba el oído a una señora y el hombre, la señora, tenía en el oído una garrapatica ahí metida, pues. Y el médico lo que le decía, no, bueno, vamos, ponte esta gotica que se te calma. No le sacaba la garrapatica, pero ni a palo, pues, si sacaba garrapatica, no iba, se le iba a acabar la teta, ¿verdad? Cada ratico él cobrarle la consulta. Y entonces, bueno, así, ¿ya? Y bueno, imagínate, no le sacó la garrapatica y se la dejaba metida ahí. Así está, ese es como lo del tubo, ahora, de ese que le echan pega loca, porque no pega nada, pariente. Cada ratico se revienta un tubo, no entiendo. ¿Ah? ¡Qué maravilla! Ay, Dios mío, las cosas que pasan. Se respiran aires buenos, ¿no? Aires buenos. Se respiran aires buenos, pero hay que seguir para adelante, muchachos. Seguir para adelante. No ve para atrás ni para agarrar impulso. Está bonito, compadre. Vámonos con Rafael Quintana. Volvió a caer el patrón.
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